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1: El secretario de Economía de Sinaloa, Diego Aguirre Vere, sostuvo una reunión de trabajo con integrantes de la Cámara Nacional de Comercio, Servicios y Turismo de Culiacán para fortalecer la coordinación con el sector empresarial e impulsar la competitividad de las micro, pequeñas y medianas empresas. La Dirección de Vialidad y Transportes anunció cambios temporales en los recorridos de 7 rutas del transporte urbano debido a las obras que se realizan sobre el Boulevard Pedro Infante a la altura del Congreso del Estado en Culiacán. El director de la dependencia, Marco Antonio Osuna Moreno, informó que las modificaciones fueron acordadas con la Secretaría de Obras Públicas y Tránsito Municipal para garantizar el servicio a la población mientras avanzan los trabajos del malecón margen izquierdo. Estudiantes de la generación 2023-2026 del plantel 27, licenciado Rodolfo Munjares Buelna, de Cobáez, dejaron un ejemplo de inclusión al aprender lengua de señas mexicana para comunicarse con dos de sus compañeros con discapacidad auditiva durante su etapa de bachillerato. Las y los egresados señalaron que decidieron aprender esta forma de comunicación para que Alexander Serrano Ruiz y Cristian Yair Villavilla se sintieran parte activa del grupo, fortaleciendo la convivencia, la amistad y el respeto dentro del salón de clases. Estudiantes de la generación 2023-2026 del plantel 27, licenciado Rodolfo Munjares Buelna, de Cobáez, dejaron un ejemplo de inclusión al aprender lengua de señas mexicana para comunicarse con dos de sus compañeros con discapacidad auditiva durante su etapa de bachillerato. Las y los egresados señalaron que decidieron aprender esta forma de comunicación para que Alexander Serrano Ruiz y Cristian Yair Villavilla se sintieran parte activa del grupo, fortaleciendo la convivencia, la amistad y el respeto dentro del salón de clases. Informó Jaxi Burrea.
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0: Ándale, que había un autobús. Ajá. Había un autobús lleno de gente y salió un borracho. ¿A quién se le perdió un fajo de billetes de $100 que están unidos con una liguita? Y un ruco dice:
1: ¡Yo! ¡A mí!
0: ¡Ah! Pues aquí encontré la liguita. Que sale un borracho, un fajo de billetes de 100 que están unidos, liguita. Y un...
1: ¡Yo! ¡A mí!
0: Y encontré la liguita.
2: Chiste, chiste, es un chiste malo de chuletas.
0: Anda, que era una... Y le pregunta a otro:
1: Oye, tú.

0: ¿Te gustaría ver a una mujer siéndole a su marido?
1: Sí, sí me gustaría, Juan.
0: ¡Ey!
1: Eran dos viejititititas, así las señoras que apenas podían caminar. Ya bien grandes, las bien viejitititas. ¿Ah? Y le preguntan a un
2: Disculpen, ¿dónde queda el Museo de las...?
1: Y el borracho le dice, ale, doña, si no se sabe usar, ¿para qué se salen?

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4: 5:14.

música, señoras y señores. Gracias por estar aquí con nosotros. Este es el show de Isaac y la Banduca. Te saludamos con todo el amor del mundo. Muchas gracias, señoras y señores. Vive tu día al máximo. Oye, estábamos platicando en segmentos anteriores sobre las cosas que dañan la relación de pareja. Uh-huh. Y bueno, ok, ahora me voy a poner del lado de las mujeres para que no digan que es machismo y no sé cuánta cosa, o que este programa se trata de defender a los vatos, cuando no es así. Aquí es universal el asunto y nos divertimos todos parejos, hombres y mujeres, sin echarle a nadie. No es nuestra onda, no, no.

0: Vamos por ahí. Oye, fíjate que Elon Musk dice lo siguiente: ninguna mujer va a elegir un cuerpazo de un hombre. Ninguna mujer va a elegir un six-pack, una pancita plana y unos músculos grandotes. ¿Ok? Ninguna mujer elegirá un six-pack por encima de carros, de casas y de billete. Y no precisamente de hombres ricos. Así que, fíjate bien lo que dice este hombre. Así que deja de ir al gimnasio y vete a trabajar. ¡Vete a trabajar, huevón! No, y es que los musculosos, luego, muchos andan buscando a quien los mantenga, güey. Ahí está la Mayrita y el Charrito, güey. ¿Qué? No, ¿a poco no los has visto, güey? Por ejemplo, Elon Musk tiene una panzota, mira el dineral que tienen todas las viejas que quisieran ser su señora. Priorizar los abdomen o los carros, o las casas, o el billete. El eterno debate que divide internet. Mientras algunos ven esta frase como un llamado directo a enfocarse en la ambición y el crecimiento financiero, otros argumentan que el éxito material no tiene sentido si descuidamos nuestra salud y el equilibrio personal. Entonces, sí es cierto, hay mucha gente, carnal, que pues tiene dinero, pero está bien jodido. En cambio, nosotros, por ejemplo, nosotros que vamos al gimnasio, yo que me la paso 3 horas en el gimnasio, güey, yo por eso no traigo dinero, güey.
1: ¿Cuántas horas vas al gimnasio, mentiroso?
0: No, yo sí lo miré en el gimnasio otra vez a Lisandro. Pero nomás, güey, pagó, tomó la foto más para decirle allá a su vieja que sí fue al gimnasio y ya se fue para su casa. No es cierto, güey. Nosotros que nos pasamos en el gimnasio, pues no tenemos tiempo de hacer dinero. O vamos al gimnasio, por ejemplo, mira, mis músculos ya empiezan a notarse.
1: Ay, sí, a ver, levántate la panza. Oh my god, exacto.
0: ¿Qué pasó?
1: Mira, oh my god, tus abdominales, estás bien guapo, papi.
0: ¿Ves? O sea, pero mira mi cartera.
1: A ver. Ay, Isaac, no, estás tal perro. O sea, ¿de qué sirve que tengas esos musculotes si no traes dinero?
0: Más allá de si es pura motivación o es una visión superficial, ese debate nos recuerda lo diferente que es la forma que valoramos nuestro tiempo y nuestra energía. Güey, es que en el gimnasio te la pasas ahí 8 horas haciendo gimnasio.
2: No es cierto, güey.
1: Sí, hay hombres que se me pasan 5 o 6 horas ahí, están ahí, no, y luego son retragones y por eso andan buscando padrinos ahí para que les mantengan que la proteína, que el nutriólogo, que el doctor, que el psicólogo, todo eso hacen ahí. O sea, gastan un dineral, Isaac. Hello.
0: Pero es que porque hay gente rica que está así bien, bien musculosa y todo el rollo y o sea, que sí se pueden hacer las dos cosas, eso es a lo que voy.
1: ¿Tú crees? A ver, ¿por qué no lo haces tú? Mira la panzota que tienes, o sea, mentiras que tienes abdominales así bien perronas, o sea, no es cierto. Ni abdominales ni dinero, Isaac.
0: Oh, bueno, el dato dice, ¿por qué elegir uno si puedes trabajar por ambos? ¡Qué óvole! Se puede tener un cuerpo sano y una cuenta bancaria exitosa al mismo tiempo. ¿Se puede o no se puede?
3: Pues a menos que no duermas, güey. Si te consigues, por ejemplo, tú, güey, que quieres tener aquí bien mamadote, si te consigues un señor, ¿verdad?, que tenga dinero para que te mantenga, güey, y te la puedes llevar en el gimnasio.
0: ¿Tú qué opinas, chiquita?
1: Ay, no, o sea, tampoco quiero un viejo panzón, pero tampoco quiero que ande sin dinero, o sea, hello, o sea, mínimo que traiga su camioneta limpiecita y que me lleve a restaurantes, que me lleve de viaje, que me lleve a Cancún, a Hawái, que me lleve, no sé, que me pasee, Isaac, o sea, imagínate, ¿para qué quiero un fuertuchote y no me va, o sea, a puro atún me va a tener tragando? Ay, no, qué hueva, no, mejor un panzón para que me lleve a restaurantes bien ricos. Al cabo rato se muere y me quedo con herencia.
0: ¡Ay! Amigos, ¿usted qué opina de esto? Mucho más música en este ya 10 de julio 2026. Es viernes y el cuerpo lo sabe. Por lo tanto, hoy no se va al gimnasio. ¡Súbele, amigo! Más música aquí. En la 100.9, La Leona.
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0: Muñequitos, muchísimas gracias. Vámonos ahora con la frase pirateada del día de hoy. Y dice así, esa cortita, pero está buenísima. Siempre hay que tratar de ser el mejor, pero nunca creerse el mejor.
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8: 5 y 43.

0: Entre amigos, ya nos vamos. Este arroz ya se coció por el día de hoy. Mañana ni venimos, mañana nos echamos una cagua, bien chido, bien rico. Nos vamos ahí a cotorrear, a pistear. Vámonos al table, güey. ¿Qué? Vámonos al table, güey.
1: ¿A dónde?
0: Al table.
1: Existen los tables todavía, güey. Con eso que en TikTok salen gratis ahí bailando, güey.
0: Ponle una estrellita, piojo de perris, güey, pues para que vayan algo en la morrita ahí, carnal.
1: Gracias, carnal. No, yo no voy a los tables, carnal. Yo voy a misa, me porto bien, voy y tomo ceniza y listo. A la casa, un raspado y a encerrarnos a gusto a ver una peliculita.
2: Ay, no, Isaac, qué aguado, en serio, ¿eh?
1: ¿Por qué? ¿Por qué?
0: Es la señal de que ya está dando el viejazo a este güey, la neta.
1: No, señor. No, pues es que una vida tranquila vale más que otras cosas, carnal. Además, cuando te vas allá donde dices tú, carnal, se acaba de volar la feria, güey. Mejor ahí que te rinda más.
2: Ay, no, Isaac, en serio, diviértete, la vida es solo una.
1: Por eso, la vida es solo una, prefiero descansar. Amigos, muchas gracias. Chiquita, despídete.
2: Hasta el lunes, que se la pasen muy padre, mi Pedro Fletes y yo ya...

0: me lavó la camioneta, vamos a ir a dar la vuelta. Le dije que se me antojó un sushi, ¿sabes?
1: ¿Ah, sí?
0: Uh-huh, se me antojó un sushi y la verdad ya me dijo dónde me va a llevar y me dijo que me va a llevar a la playa. Vamos a caminar de la mano, bien románticos.
1: ¡Irala! ¡Qué chido, la neta! Ese Pedro Fletes, no te hagas y patrocínanos. Patrocínanos, gordo, con tu llantera, mijo. Aquí vamos a llegar para que te caigan más clientes ahí, mijo. Bueno, carnal.
2: Ahí nos guachamos aquí para la otra, ¿verdad? Y para lunes, el más patudo, el más hermoso, el más patudo de todos los locutores, el más brazudo, ¿verdad? El que tiene acá, machina, acá, los brazotes, ¿verdad? Y que está bien guapote, ¿verdad? Pobrecitos mis compañeros locutores que están re feos, ¿verdad? Pues ahí les dice, los guachos para la otra, ¿verdad? Y no me busquen, ¿verdad? A menos que me quieran invitar a una caguama.
1: Ok, muy bien. Gracias a todos ustedes, señoras y señores. Livni, Regalado Medina, también está en la producción. Muchas gracias, querida Livni. Gracias por todo tu gran apoyo. Gracias a todos ustedes, querida audiencia. Y aquí nos escuchamos el lunes. Que tenga usted un grandioso fin de semana. Bye bye.
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7: 5 y 52.

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4: El rector de la Universidad Autónoma de Sinaloa, Jesús Madueña Molina, reconoció a las y los trabajadores universitarios por el levantamiento del paro indefinido de labores, al destacar la disposición del diálogo y el compromiso mostrado para privilegiar la continuidad de las actividades académicas. Con este acuerdo, la UAS reanudó de manera inmediata las labores de docencia, investigación y vinculación en todas las unidades académicas. La zona de baja presión que se mantiene frente a las costas de Jalisco, Colima y Michoacán incrementó a 60% su probabilidad de desarrollo ciclónico en los próximos 7 días, informó el meteorólogo de Protección Civil, Culiacán, Juan Pablo Cerón. Explicó que de mantenerse las condiciones actuales, el sistema podría evolucionar a depresión o tormenta tropical entre el domingo y el martes de la próxima semana. El especialista señaló que los modelos de pronóstico indican que el fenómeno se desplazará de forma paralela a las costas del Pacífico mexicano, con tendencia a acercarse a Baja California Sur, aunque sin impacto directamente ese estado. Agregó que, en caso de alcanzar la categoría de tormenta tropical, recibiría el nombre de Elida y no se descarta

0: que posteriormente pueda intensificarse hasta convertirse en huracán. El Consejo General del Instituto Electoral del Estado de Sinaloa aprobó la redistribución del financiamiento público para los partidos públicos correspondiente al periodo de julio a diciembre de 2026, tras el registro de los dos nuevos institutos políticos nacionales, Partido Paz y Somos México. La consejera electoral Carmen Julieta Rodríguez Campos explicó que ambos partidos obtuvieron su registro con efectos a partir del 1 de julio, informó Araí Blanco.
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2: Seis y

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11: 6:14.

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6: 6:44.

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3: El titular de Seguridad Pública del Estado de Sinaloa, Sinué Téllez López, aseguró que las recientes acciones del grupo interinstitucional contra líderes de células delictivas deben impactar en la reducción de homicidios y delitos de alto impacto en Sinaloa, refiriéndose a las detenciones del Güero Pink en Escuinapa, el Gavito en Mazatlán y el abatimiento del Texas en Culiacán como parte de esta estrategia. El secretario de Seguridad Pública del Estado de Sinaloa, Sinué Téllez López, confirmó que en el operativo donde se abatió a un generador de violencia identificado como el Texas, participaron el Ejército Mexicano y el Grupo de Operaciones Especiales de la Policía Estatal Preventiva. Detalló que el hecho ocurrió en un inmueble de la capital, donde primero hubo detenciones y posteriormente se registró la agresión que derivó en el abatimiento. En el marco del Día Internacional de la Destrucción de Armas de Fuego, en Sinaloa fueron destruidas 372 armas largas y cortas, así como 60

0: 31.309 cartuchos de distintos calibres asegurados durante acciones institucionales relacionadas como parte de la Estrategia Nacional de Seguridad Pública 2024-2030. El comandante de la Novena Zona Militar, General de Brigada de Estado Mayor, Julio César Isla Sánchez, señaló que el retiro y destrucción del armamento representa una medida para impedir que estas armas vuelvan a ser utilizadas en hechos delictivos, además de contribuir a disminuir la capacidad de generación de violencia, informó Liliana Rodríguez.
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3: 7 y 3.

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1: 7:14.

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8: 7:43

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1: 7 y 51.

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4: El rector de la Universidad Autónoma de Sinaloa, Jesús Madueña Molina, reconoció a las y los trabajadores universitarios por el levantamiento del paro indefinido de labores, al destacar la disposición del diálogo y el compromiso mostrado para privilegiar la continuidad de las actividades académicas. Con este acuerdo, la UAS reanudó de manera inmediata las labores de docencia, investigación y vinculación en todas las unidades académicas. La zona de baja presión que se mantiene frente a las costas de Jalisco, Colima y Michoacán incrementó a 60% su probabilidad de desarrollo ciclónico en los próximos 7 días, informó el meteorólogo de Protección Civil, Culiacán, Juan Pablo Cerón. Explicó que de mantenerse las condiciones actuales, el sistema podría evolucionar a depresión o tormenta tropical entre el domingo y el martes de la próxima semana. El especialista señaló que los modelos de pronóstico indican que el fenómeno se desplazará de forma paralela a las costas del Pacífico mexicano, con tendencia a acercarse a Baja California Sur, aunque sin impactar directamente ese estado. Agregó que, en caso de alcanzar la categoría de tormenta tropical, recibiría el nombre de Elida, y no se descarta que posteriormente pueda intensificarse hasta convertirse en huracán. El Consejo General del Instituto Electoral del Estado de Sinaloa aprobó la redistribución del financiamiento público para los partidos públicos correspondiente al periodo de julio a diciembre de 2026, tras el registro de los dos nuevos institutos políticos nacionales, Partido Paz y Somos México. La consejera electoral,

0: Carmen Julieta Rodríguez Campos explicó que ambos partidos obtuvieron su registro con efectos a partir del 1 de julio. Informó Araí Blanco.
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